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Hola, acompáñame en la fiesta con una mezcla ecléctica de ritmo sabor latino, todo en un formato bilingüe. Viajando al mundo con la música, local, regional e internacional. Regreso en 5 minutos después de las noticias. Quédense con nosotros. Gracias.

0: Bienvenidos a la fiesta desde la Universidad Estatal de Nuevo México. 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Empezamos la hora con un instrumental. We start off the hour with an instrumental. This hour,
1: we go to Cuba.
0: Esta hora,
1: vamos a Cuba con Club Social Buena Vista, se llama la canción. Y los maestros, los originales de Cuba, como Israel Cachao, Carlos Bermúdez, con José Antonio Fajardo, Alfredo Chocolate Armenteros, Patato, Carlos Valdez, y muchos más aquí en La Fiesta. And thank you for joining me. Gracias.

Iri Gourmet, en dúo con Roberto Carlos, canciones que nos traen sentimientos. Music that brings us quite a lot of sentiment, touches our hearts and our spirits. Música que nos toca el corazón y el espíritu. Con la canción Sentado a la Vera del Camino, Seated at the Edge of the Road. Boleros de tiempos pasados. Antes de eso, Linda Ronstadt, de su álbum Canciones de mi Padre, con la canción Dos Arbolitos, Two Little Trees. Y continuamos con más música, cambiamos de género, vamos ahora con la canción Gracias a la Vida, una canción de la chilena Violeta Parra. Chilean Violeta Parra composed this song and interpreted by Perla Batalla de California. Gracias a la Vida, Thanks to Life.

Desde Barcelona, España, Ginessa Ortega, a flamenco singer originally born in France from a family of gypsies and living in Barcelona. Alma en pena. Todos podemos compartir con la música, disfrutar. We can all share music and enjoy it. Gypsy Kings anterior, La vida de gypsy, The life of a gypsy, del álbum Pasajero. Mucha música, todo bailable, todo que nos toca el corazón, el espíritu y los pies. All music, danceable music that touches our hearts, our spirits, and our feet. Julio Iglesias, también de España, les canta Baila Morena, Dance Dark Skin Girl. Gracias.

la canción Cara Bonita. Ray Durán de aquí de Las Cruces, conocido como Gypsy Gitano. His stage name is Gypsy Gitano. His CD Pura Vida. And before that, Amor y Pasión from Austin, Texas. Amor Gitano, Gypsy Love. So we have our local musicians with gypsy music, our regional musicians, and then, of course, our Spaniard, Julio Iglesias. Ahora cambiamos de género, we're changing genres, going to Mexico with Nidia Rojas, con la canción Cuando Estoy Contigo, When I'm With You, con Mariachi Sol de México, aquí en La Fiesta.

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Empezamos la hora con un instrumental. We start the hour with an instrumental, and this hour with marimba, marimba chapinlandia de Guatemala, luna de Xelajú, y es música de la provincia de Quetzaltenango, and it's from the province of Quetzaltenango in Guatemala, the moon of Xelajú, un vals.

Vicente Fernández cantando lo mejor de Lara, the best of Agustín Lara, Veracruz. Before that, la canción Hay unos ojos, there's a pair of eyes. Linda Ronstadt sang that, Canciones de mi padre. Y empezamos en Guatemala con Marimba Chapinlandia, Luna de Xelajú, un vals. Y seguimos con más música. We continue with more music. Mariachi Femenil Divas. Mariachi Divas, the all-female mariachi group from Los Angeles. Con la canción El Mil Amores, The Man of a Thousand Loves.

Y una mezcla de Cuba y México, Celia Cruz de Cuba y Vicente Fernández de México, un dúo con la canción Tu Voz, Your Voice. Y anterior, Grupo Niche de Colombia, cuando celebraron sus 12 años, when they celebrated their 12th anniversary, con la canción México, México, cantaron todos los estados de México, ciudades de México. Y empezamos con Mariachi Divas y la canción El Mil Amores. Seguimos en México con Juan Gabriel y Rocío de la Española con la canción Qué Bonito es Santa Fe and How Beautiful Santa Fe Is.

Y de Silver City, Bayou Seco, Ken Kepler y Jeannie McCleary, con Chile Verde, la canción de Chile Verde, that's Green Chili, una polka de Silver City. Roberto Griego de Albuquerque les cantó Arriba, Nuevo México, y esa canción grabada originalmente en 1978, recorded 1978, so it's quite a few years going back. We have a lot of oldies on Fiesta, we have some fairly new songs, pero casi toda la música que nos toca el corazón, el espíritu y los pies, trayéndoles memorias de tiempos pasados, bringing you memories from times gone by, and creating new memories as well. We get to travel the world with music. Podemos viajar el mundo con la música. Aquí en la fiesta, gracias por acompañarme. Yo soy Emily Guerra. Thank you for joining me. Vamos hablando de sus terruños, como Nuevo México, Santa Fe, qué bonito. And how about my land, mi tierra. Gloria Estefan les canta de su álbum Mi Tierra. Gracias.

Noemí Esparza, originalmente de Las Cruces, con la canción Vive, Live, her CD Fronteras, Borders. Before that, nosotros, they got their start here in Las Cruces, they're up in northern New Mexico, con la canción Mama Tierra, la canción compuesta por Dennis Hasso, the group Nosotros, Llena el Alma, Fill the Soul, is the name of that CD. So Mama Tierra is Mother Earth. Aquí en la fiesta, una variedad de música. Vamos con música jazz de Pete Escobedo desde San Francisco, from the Bay Area, Pete Escobedo, E-Music here on Fiesta. I'm your host, Emily Guerra. Muchas gracias.